0: o lo que vos decías, las peñas, las
1: Y los
0: peñas, todo
1: pibes
0: lo que es.
1: que iban a esos clubes que hoy ya no están, ¿dónde están? ¿Están en la calle?

privadas. La Nación adjudicó estos corredores. Defensa de Victoria niega que se hayan limpiado la escena del crimen de Julián, un tema que está en la mañana del diario Norte de Resistencia. El chaqueño Gonzalo Corbalán fue presentado en el Valencia.

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0: Nuestra
1: compañera. ¿Nuestra locutora?
0: No, ella es la Juna.
1: La Juna.
0: ¿Cómo andas, Esteban?
2: ¿Qué tal?
0: Y Esteban, Zanardi. Bueno, Patricio Pérez en el rol de George Harrison y Esteban Zanardi en el rol de Ringo Starr.
2: Así es.
0: Ellos, vamos a empezar a contar un poquito la historia, ¿no?, de ustedes, porque, bueno, es una banda que hacen... todas las canciones de los Beatles, ¿no? Donde empezó la música, ¿no? Podríamos decir.
2: Ahí sí, empezó todo. Por lo menos todo lo que se conoce de música del siglo XX, lo que es música pop, arrancó con los Beatles. O sea, obviamente trazaron ahí una línea que hubo un antes y un después, sin lugar a dudas.
0: Escúchame, ¿y en qué momento nació esto? ¿Cuándo se les ocurrió?
2: Arrancamos en el año 1987 con una idea de mi hermano, que fue el que inició el grupo junto conmigo. Y empezamos escuchando sus discos, siendo fanáticos, empezamos a tocar, y ahí en ese mismo año armamos la banda y decidimos que queríamos dedicarnos a hacerle homenaje a los Beatles, así que bueno, toda una vida dedicada a eso desde ese momento, ¿no?
0: Y rápidamente empezaron a luquearse todo.
2: Sí, tal cual.
0: era importante del luqueo también.
2: Y era importante...
0: Porque tenían un look particular también los Beatles.
2: Y bueno, sí, además que siempre la idea desde el inicio fue crear un espectáculo, que la gente cuando se sentara en una butaca... también no solo escuche la música de los Beatles con los arreglos y con todo, sino que también que los pueda ver y que los transporte un poquito a la época, y eso hace también que justamente que la audiencia se pueda meter en el viaje que nosotros proponemos.
0: Y
2: ¿no?
0: Recién te preguntábamos fuera del aire, ¿no? El cambio de los integrantes de la banda fue cambiando mucho, porque cada uno hace de... ¿no?
2: Lógico.
0: O lleva el rol de...
2: Claro, claro, cada uno tiene su personaje estipulado. Y sí, a lo largo de los años hemos cambiado. Por ejemplo, la persona que hace de Paul McCartney tuvo algunos cambios. El que hace de Ringo también, hasta que se estableció Esteban Zanardi con nosotros, que arrancó como tecladista en el año 97 y hace algunos años ya se estableció en el rol de Ringo.
0: O sea, se conocen hace un montonazo.
2: Sí. Casi 30 años él tocando con nosotros. Sí.
0: Toda una vida.
2: Él arrancó con nosotros en el Teatro Astros, cuando hacíamos un ciclo ahí.
0: Ajá.
3: El viejo Teatro Astros.
2: Claro, el que era original. Claro.
0: Y bueno, y el momento, digamos, clave de que esto encontraron, esto está funcionando, ¿cuándo fue?
2: Y en los 90, porque nosotros empezamos a tocar por todas partes y le mandamos una carta con un cassette nuestro grabado a George Martin, que fue el productor discográfico
1: histórico
2: de los Beatles.
1: George Martin, por favor.
2: Y sin esperar nada, ¿no? Obviamente. Y el tipo no...
0: pero ¿cómo hiciste que van a...? Dije, vamos a mandar una carta.
2: Y como
3: siendo... con la inocencia de la...
2: Exactamente.
3: Y la inocencia de mandar cartas, que
2: claro.
3: Siempre... hay una inocencia cuando uno manda una carta.
0: Sí.
3: Porque si
0: hay un
3: manda,
0: misterio. Es decir,
3: claro, no había doble tilde cuando uno mandaba una carta. Era
2: Y aparte era...
0: ¿Se lo mandaron con un cassette?
2: Con un cassette, así, muy muy respetuosamente, con una carta afectiva. También porque nosotros, bueno, lo hacemos desde el amor principalmente.
0: Claro.
2: Y sin esperar nada a cambio ni ninguna respuesta. Y el tipo a los meses nos respondió de puño y letra y nos recomendó que nos presentemos en un festival que se hace todos los años en Londres y en Liverpool, que es la Beatles Annual Convention, y nosotros ahí al otro año, de la mano de George Martin, pudimos presentarnos por primera vez ahí, en el 96.
1: Qué maravilla.
0: Ah, qué fuerte que fue eso, ¿no?
2: Ajá. Sí,
0: pero que eran diferentes bandas que...
2: De todo el mundo que interpretan las canciones de los Beatles, había bandas de Japón,
0: ¿pero
2: de
0: que es como un concurso?
2: En ese año se hizo como una especie de concurso y nosotros ganamos, salimos como la mejor banda Beatles del mundo en ese momento, y desde ese momento empezamos a ser los representantes argentinos en el lugar.
0: Ah, pero eso fue como una bisagra,
3: digamos. Sí, es un espaldarazo, eso nos abrió las puertas a hacernos conocidos no solo en nuestro país, sino a realizar giras por varias partes del mundo. Hemos estado en Japón, en Brasil, en Chile, en Uruguay, en Paraguay, en Colombia, en tantísimos lugares que uno va recorriendo, y por supuesto por todo nuestro país, ¿no? Que eso no es menor. Nos podemos dar el lujo de decir que conocemos todas las provincias de nuestro territorio y las ciudades incluso del interior de las provincias, siempre girando con la música, que es lo que amamos hacer.
1: Qué bueno.
0: Qué grande. Escuchame, Esteban, pará, que Esteban es oyente del programa.
1: Sí, es oyente.
0: Llegó, Esteban recién se sentó y dijo...
2: Se levanta temprano.
0: Se levanta Esteban y dijo, y dijeron hoy el arriba de los de las 8.
3: Arriba los de las 8.
2: Un rock, o sea,
3: es medio Riverito. Le robó a Riverito, pero ya es Gustavo.
1: Con el sello de Gustavo. Gustavo Silvestre. Ahora, Pato, ¿pero ustedes tuvieron vínculo también con algún baterista original de los Beatles?
2: Sí,
1: contame ese vínculo.
2: En Liverpool, de todas las veces que fuimos, ya las últimas veces que visitamos allí, conocimos a Pete Best, que fue el primer baterista de los Beatles, que es el que tocó más veces en la caverna de Liverpool. Los Beatles, en el lugar donde más tocaron, fue en The Cavern Club en Liverpool. Y él los acompañó durante 2 años y pico que estuvo con ellos en el inicio, hasta que llegan a EMI, donde su manager lo lleva ahí a hacer una prueba, y bueno, y al productor discográfico, justamente George Martin, no le gustaba el sonido que tenía Pete Best en la batería, y ahí les propone a ellos reemplazarlo. Claro. Y allí, bueno, llaman a Ringo, y es lo que
0: ya conocemos, Patricio, ¿no? Bueno, vamos a
1: escucharlo.
0: Pará, primero, Cecilia Rosetto, que me mandó hoy de regalo un disco de Sandro.
2: Ajá, y
0: me
2: contabas, una belleza.
0: Escuchame, me contabas una historia. Vos tenés una guitarra.
2: Tengo una guitarra original de Sandro, así que Sandro la compró en Estados Unidos, y la trajo acá a Argentina. Y yo la pude comprar en los 90.
0: ¿Pero
2: y,
0: por qué la querías comprar vos?
2: Porque es la misma guitarra que tenía Lennon. O sea, es una Gibson J160E. Y después con el tiempo nos enteramos que era de Sandro, por el número de serie, por todo y por varias características que tiene la guitarra. Está en la tapa de un disco, así como ese que ahí está con una especie de laúd. Está con esta guitarra.
0: ¡Qué barrio!
3: ¡Qué locura! Es de la película de ¡qué historia!
2: Claro.
0: Bueno, ¿vamos?
2: Vamos, hacemos algo.
0: Dale.
2: Vamos.

0: Impresionante, chicos. Qué maravilla. Él es un fanático de la obra de Bills. Sí.
1: Definitivamente. Les iba a preguntar, ¿además hacen de ellos solistas?
2: No,
1: hacen
2: solo, algo de Harrison. Nos extendemos con Harrison y con Lennon, que son los dos que no están presentes.
1: Justamente.
2: Entonces tenemos un momento emotivo con video, porque el espectáculo tiene audiovisuales, tiene cambio de vestuarios. Son distintos bloques, vamos pasando por todas las etapas de los Beatles.
0: Se hacen un recorrido.
2: Por eso se llama así.
0: Ah, se llama recorrido.
3: Lo embocó.
1: Y sí.
2: Lo embocó. La clavó al ángulo.
0: O sea que esto es en octubre.
2: Esto es en octubre, bueno. El primero de octubre. Estamos presentando Recorrido, que es nuestro espectáculo de este año.
0: ¿Cuánta gente se mete en el ópera?
2: Y entran casi 2000.
0: Bien.
2: Históricamente hicimos siempre el Gran Rex.

0: Lo que pasa es que bueno, este año no conseguimos fecha porque bueno, nos acordamos un poco tarde de presentar el nuevo espectáculo, así que bueno, hacemos el ópera, nos cruzamos de frente,
1: Claro,
0: ¿no?
2: ¿Qué hubiese sido de la vida de la banda o de la música si no hubiese pasado lo de Lennon, ¿no?
0: y qué sé yo. Lo que pasa es que para mí los Beatles tienen una carrera perfecta, o sea, terminaron justo donde tenían que terminar. Es como una obra que es intocable. Para mí no podemos pensar en que hubiese sido, sí. Creo que es perfecto así como
2: Que la
0: está.
2: obra se completó.
0: Exactamente.
1: Claro, ellos en 8 años sacaron
0: Hicieron de
1: 13
0: todo.
1: discos, uno de ellos doble, varios singles, hicieron 5 películas. O sea, duraba más
2: Fue
1: el
2: todo,
1: tiempo
2: digamos,
1: en
2: claro.
1: aquel entonces.
0: Sí. No,
1: Claro, es
0: aparte
1: impresionante.
0: dejaron
3: Qué intensidad, ¿no?
0: un legado
1: Exactamente.
0: total. No,
3: No
0: aparte
3: una
0: de la
3: intensidad
0: diversidad que
3: comprimida.
0: tuvieron de la música. O sea, la verdad es que inventaron todo ahí adentro, porque no existían un montón de ritmos musicales, de estilos, que los tipos ahí adentro prácticamente se lo dejaron para todos los artistas que siguieron, que hoy en día todos toman de los Beatles.
1: Total.
0: Escuchamos artistas de hoy en día que siguen tomando cosas de los Beatles.
1: Sí, y aunque no sea que tomen alguna influencia directa, si hay algo que ellos marcaron ya desde el primer momento que entraron al estudio es nosotros escribimos nuestras propias canciones. Y eso es algo que no era tan común. Artistas como Frank Sinatra, como Elvis Presley, tenían sus canciones que estaban escritas por diferentes autores y ellos eran simplemente intérpretes. Y ellos dijeron, no, nosotros vamos a componer nuestras propias canciones.
3: Total.
1: Bueno, eso sí, hasta hoy en día, porque vamos, Taylor Swift, Dua Lipa, decís, no tiene que ver el estilo, no, pero esa influencia de ser
0: Claro,
1: cantautores y demás, exactamente.
0: Claro. Tal cual.
1: Sí.
3: Ahora,
0: Verdad.
3: no sé si vieron la película Yesterday, la
0: Sí,
3: que
0: sí.
1: Ayer la vi.
2: Fue malo, ¿eh?
3: Me encanta, no, me encanta esa historia. ¿Cómo hubiese sido un mundo en el que no existieran los Beatles y
1: Claro.
3: este cantante frustrado que se da cuenta que después de un golpe y de una situación, él
0: Es que
3: empieza a
0: yo
3: hacer las
0: creo que
3: canciones
0: no
3: de los
0: solo la
3: Beatles?
0: música hubiese sido distinta, sino también a nivel cultural. Todo hubiese sido,
3: Claro.
0: porque los Beatles trajeron el hipismo, trajeron un montón de movimientos, que fue a raíz de ellos también, ¿no? Obviamente que estimularon a la juventud,
2: Claro, sí.
0: y eso fue importante en la historia del mundo, ¿no?
4: Y me imagino que en los shows debe haber desde abuelos hasta
0: Eso es
4: nietos, hasta
0: bárbaro.
4: hijos, o
0: Eso es
4: sea,
0: bárbaro.
4: atraviesa todas las
0: Es como un show
4: generaciones.
0: de Panam casi, porque viene. Sí, pero es cierto,
1: perdón,
0: vienen
1: de Panam la compañía aérea, dice, ¿no?
0: Claro. Estuvimos con Panam,
3: sí,
0: teníamos que estar,
3: ¿quién no va a estar con
0: sí.
3: Panam?
0: Estamos con Panam y
3: Qué
0: todo.
3: genio.
0: Pero le mandamos un
3: Un
0: saludo.
3: beso grande.
0: Y la verdad es que vienen nenitos con la remera de Beatles, que tiene una confusión enorme porque los padres le explican, los padres venían a vernos a nosotros por ahí en los 90 y
4: Claro.
0: tuvieron pibes y los traen y no saben si son los Beatles, somos los, no entienden nada. Después ya cuando crecen les van
1: Después
0: explicando.
1: comprenden, claro. No,
2: Qué bárbaro, qué increíble. Y bueno, ¿y qué es lo que, digamos, en la diaria, qué vas perfeccionando? ¿Qué van perfeccionando? ¿Siguen descubriendo cosas?
0: Y bueno, los Beatles siguen sacando cosas constantemente, así que descubrir es un constante en los Beatles,
2: Claro,
0: porque
2: por eso
0: fíjate,
2: es.
0: siempre van editando, van sacando cosas nuevas, incluso hicieron un tema nuevo hace poquitos años, hace 2 años, un tema que era inédito de John, así que siempre están, y nosotros también, porque también nos queremos reinventar.
2: Claro,
0: Recuerda
2: por
0: que los
2: eso.
0: Beatles tuvieron solo 8 años, si bien
2: Sí.
0: fue una historia muy intensa y tiene mucho ahí, pero nosotros le dimos vuelta, mucha vuelta en todos estos 30 y pico de
2: Por
0: años al
2: ejemplo.
0: espectáculo. En la puesta en escena, en las canciones, encontrar cosas raras, por ejemplo, para que el espectador vea una puesta diferente en cada uno de los espectáculos que presentamos. Entonces, todos los años trabajamos en eso,
2: Es
0: ¿entiendes?
2: bravo porque, digamos,
0: Es
2: el
0: difícil.
2: espectador los va a ver. Y bueno, obviamente que primero creo que debe haber, más allá del pibito que lo lleva el papá, pero el que va a verlos es porque conoce mucho.
1: Claro, sí.
0: Exactamente.
2: Es un avezado, digamos. Siempre digo yo en el fútbol, es como una cosa es ver un partido de fútbol y otra cosa es ver un partido de ascenso. El que va al partido de ascenso es un conocedor.
0: Claro.
2: Porque no va a perder el tiempo, va porque sabe, conoce. El partido de fútbol, vamos, sí, vamos a la cancha, vamos a ver la selección. Van siete, van a decir, qué sé yo, a la primera que vengo del fútbol.
0: Claro.
2: Entonces, el que va a ver el show, conoce la historia,
0: Tal cual.
2: conoce los temas. Entonces, es todo un desafío de ustedes también
0: Sí, hay gente, bueno,
2: para estar a la altura,
0: hay
2: ¿no?
0: gente que la llevan también a decir, no, venía a ver este espectáculo que es bueno, y por ahí también tenés
1: Que la llevan
0: pensar en
1: obligada,
0: ellos,
1: ¿no? De
2: Claro,
1: cierta forma
2: claro.
1: obligada a
0: Nosotros
1: hacer.
0: hacemos una encuesta en vivo, siempre le
2: A
0: decimos,
2: ver.
0: bueno, a ver, ¿Quiénes son los que vienen por primera vez? Levanten la mano. ¿Quiénes sí. son los que repiten y quiénes son los que no vendrían nunca ¿Y? Más?
2: No, no, pero pará, ¿y los nuevos, los que por primera vez, cuántos?
0: Hay muchos, porque mirá. A veces es mita y mita, ¿viste? Que son, hay mitad nuevo, ¿viste? Como dice Mirta, el público se renueva, sí. y es cierto. Ahí lo podemos comprobar en vivo, es real.
4: La pasa. Discografía de los Beatles es muy variable. ¿A ustedes personalmente qué es lo que más les gusta poner en escena?
0: Y a mí, por ejemplo, todo lo que es la segunda época. Ahí podemos jugar más con los sonidos.
4: Claro.
0: Como tenemos trompetas en vivo, violines en vivo, coro. Entonces, digamos que la apuesta musical es mucho más interesante.
4: Es mucho más desafiante, además, también.
0: Exacto. Del 66 para adelante que del 66 para atrás, que no somos nosotros cuatro tocando.
3: Claro,
0: nada
3: claro, claro.
0: Más peladito.
3: Esteban, me quedé pensando también en la difusión, lo que significó para nosotros en esto, en los medios de comunicación, Juan Alberto Badía.
0: Sí, bueno, claro, fue un gran amigo. Nosotros en el año 2000 hicimos un espectáculo con Juan Alberto en el Lola Membrives, que todavía estaba mi hermano con The Beats, en homenaje a John Lennon, que en ese momento se cumplían 20 años de su desaparición física. Y bueno, estuvimos en Badía y Compañía un montón de veces y él nos ayudó muchísimo.
3: Gran impulsor, ¿no? De la banda.
0: Claro, total, hacíamos, de tantos artistas y a nosotros nos ayudó un montón.
1: Hacíamos algo muy lindo que era justamente Imagine, que tiene un mensaje muy interesante. Mientras nosotros la íbamos tocando y
0: él
1: cantando,
0: la traducía en vivo.
3: Me acuerdo.
0: Sí, bueno. Hicimos el programa de él muchas veces y fuimos con él a Inglaterra en una de los viajes. En el 99, en una de las veces, lo llevamos también a Liverpool. Él nos presentó al Liverpool, tuvimos esa suerte. En un show que hicimos en una calle en Liverpool, no me acuerdo la calle cuál era.
1: En Castle Street, justo en la casa de gobierno local de ahí de Liverpool. Mirá.
0: Y ahí nos presentó Badía.
2: Qué tipazo y qué profesional. Nah,
0: ¿no? Aparte un tipazo.
2: Tipazo.
0: Principalmente sí. eso. Era tocó, muy buena persona.
2: Me tocó trabajar con él en los programas del sábado a la mañana, haciendo deportes. Nada, lo disfruté mucho.
1: ¿Pero en Estudio País estabas?
2: No, acá en radio, en Radio de Plata.
0: Ah, en radio.
1: Porque él hacía radio itinerante, sí. Era muy interesante.
2: Y bueno, obviamente que siempre un admirador, todos nosotros, de
3: lo amamos.
2: Del Beto. Sí. Y un día tímidamente, porque fue hace mucho, yo. Estaba haciendo también los primeros pasos y le llevé tímidamente el libro. Él había sacado el libro el día que John Lennon vino a la Argentina.
0: Claro, bueno, de ese libro está inspirado este espectáculo que te contaba.
2: Ah, recién. No me digas. Claro, sí. Y le llevé tímidamente el libro y le dije, ¿me lo puedes firmar? Sí,
3: queremos más música.
2: Sí, obvio.
3: Los oyentes están como locos.
2: Vamos.
0: Hacemos un pedacito, vamos.
2: Dale, vamos.
0: Hago una aclaración, que nosotros dos no somos los que cantamos en The Beats.
4: Ah,
0: son Lennon y McCartney. Yo estoy haciendo temas de Lennon y de McCartney que no me corresponden, pero los hago, vamos.

0: ¡Qué va! ¡Maravilloso!
1: A pedido de Zach.
0: Impresionante, chicos.
2: La más linda de todas.
0: Es infernal, ¿eh?
2: Hermoso. ¿Cómo se llevan con el inglés fuera de la música?
1: Bien.
2: Sí, lo manejan como si fuese
1: su
2: lengua.
1: Bueno, porque también cuando nos tocó llevar espectáculos adelante en otros países, nos tenemos que manejar en inglés, ya no nos queda otra. Es como el idioma internacional. Por ejemplo, en Japón.
0: Lo vas estudiando, lo van estudiando por la, bueno, nada, la pronunciación.
3: Un poco se te pega la pronunciación porque el acento de Liverpool, que se llama Scouse,
1: claro,
3: el acento de Liverpool es muy distinto. La primera vez que estuvimos allá, claro, en Inglaterra, claro, vos llegás a Londres, empezás a hablar inglés y decís, qué bárbaro, conozco el idioma. Te tomás el tren o el avión a Liverpool, llegás ahí y decís, pero qué, cambié de país, porque es un acento muy cerrado. Pero los Beatles no lo tienen tanto al cantar, lo tienen mucho al hablar, el acento ese, pero después al cantar, bueno, es un acento más internacional, si se quiere. Pero
1: cantaba,
3: bueno,
1: más
3: se le pega eso,
1: claro,
3: uno aprendió...

0: aprendimos música y aprendimos a hablar inglés con los Beatles, así que son nuestros docentes.
1: ¿Y les queda como banda algo, por cuál es el sueño, el objetivo? Porque han logrado cosas que ni se imaginaron.
2: Hicimos un montón ya, claro, la verdad. O sea, por ejemplo, no sé, grabar en Abbey Road, que era un sueño. Ya grabamos 3 veces, o sea, fuimos en 3 oportunidades distintas. Una de las veces nos quedamos ahí como una semana a grabar un álbum. O sea, hicimos un montón de cosas. Lo que nos queda realmente es disfrutar del cariño del público. Porque es como un momento que es único. O sea, uno hace todo para llegar a ese momento. Entonces, en las giras, en cada función en donde nos presentamos, el aplauso, el cariño cuando la gente nos espera a la salida, lo que nos dicen, lo que recibimos, para eso lo hacemos. O sea, creo que eso, para eso trabajamos.
1: ¿Y lo están disfrutando?
2: Mucho. Sobre todo ahora en esta etapa, ¿no?
1: Claro, porque uno a veces va corriendo detrás de...
2: Exactamente. Y estás como en esa vorágine, claro, que no entendés nada y que querés hacer un montón de cosas, pero ahora estamos simplemente disfrutando eso. Mucho, la
1: verdad. Qué bueno poder lograrlo, porque no es fácil eso. Ayer lo escuchaba a un pibe, a un futbolista, no tiene nada que ver, y decía que no pudo una determinada cuestión. Me dice, hoy lo que me arrepiento es que no lo pude disfrutar.
2: Claro.
1: Cuando se dio cuenta ya había pasado.
2: Exactamente.
1: Y no lo pudo disfrutar. Eso es genial, que estén en esta buena etapa de su vida y que lo puedan disfrutar.
0: Sí, ¿no? Porque hay que ser conscientes, ¿no? Por supuesto, cualquier persona, ¿no?, que va a ver un espectáculo, un hecho artístico, de cualquier índole, bueno, ese día se prepara, ¿no? Dice, uy, hoy en la noche tengo algo para hacer, arregla, dice, bueno, tal vez voy a comer un rato antes o voy a comer después, se empilcha, qué sé yo, y va hacia ese lugar y se produce un hecho artístico en un lugar donde se da justamente esto, ¿no? De compartir una pasión por alguna expresión con las personas que uno tiene al lado, sentadas en la butaca. Claro. Eso genera toda una energía. Bueno, ser conscientes de esa energía y poder disfrutarlo, eso es una ida y vuelta. No es una cosa que se dice que el artista se retroalimenta de lo que sucede del otro lado. Realmente es así.
2: Sucede, claro. El teatro
0: y el público
2: así.
0: Mejora lo que está sucediendo.
2: Sí, totalmente. La experiencia. Aparte, uno a veces tiene una mala noche, estás enfermo, pues nosotros tocamos con gripe, con lo que sea, vamos y tocamos. Claro. Y la verdad que cuando está el público ahí te olvidas de todo. Son 2 horas en donde decís, uy, me siento bien estando en el escenario.
3: El arte te salva.
2: Es así.
4: ¿Y llegaron a conocerlos, a Paul o al Ringo?
2: A Paul sí, cuando vino acá en el 2010, pudimos saludarlo un cachito en el camarote. Marín, le regalamos unos CDs y todo. El tipo diría, qué pesado este tipo, pero bueno, por lo menos podemos saludar y todo, y para nosotros fue importante.
1: Claro, ¿y las entradas dónde se sacan?
2: Las entradas se consiguen por Ticketek.
1: Ticketek. Bien.
0: Sí. O la boletería del teatro
2: también.
1: Como la vieja usanza. Los papelitos. La ubicación con el papelito.
0: Era un método espectacular.
2: Llegamos ahí, ya sabía dónde era. Llegamos a la tarde y decimos, uy, ¿cuánto vendimos? Qué bien.
1: Quedan estas dos, claro.
0: ¿Cuántos papelitos hay?
3: Bueno, Vicky de Temper le dice, gracias, siempre geniales, pero hoy con los Beats se pasaron. Dice Betty de Temper, y Mabel dice, los vi antes de la pandemia en el Teatro Roma, desde Marcos Calce, fue hermoso, divino los chicos, así que muchísimos oyentes saludando. Bueno,
1: pará, yo quiero lo siguiente, no sé si Gonza puedo, voy a las noticias y cerramos con, no sé, ¿con qué cierran el show habitualmente?
0: Ahora buscamos.
1: Vamos a la noticia, porque me quedé con ganas, nos quedamos con ganas de una más.
3: Queremos más.
1: Una dale, más y no dale, podemos más.
3: Dale. Dale.
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6: 9:30 a.m. en todo el país. En Capital la temperatura 18 grados 6 décimas.
7: En ATE creen que habrá más despidos en Casa Rosada y otras residencias presidenciales.
6: Se sumarían a los que fueron relevados de sus tareas en la Quinta de Olivos.
7: Así lo explicó el titular de ATE Capital, Daniel Catalano.
8: Los laburantes se presentaron en Olivos y no se les permitió el ingreso. Le requirieron que vayan a sus domicilios, que iban a recibir un telegrama de despido a los que eran contratados y a los que eran de planta en el sistema de eje, iban a plantear dónde se iban a reubicar. Lo que pasa, durante el transcurso del día se fue planteando que Milei también quiere reducir el personal de Casa Rosada. Ayer fueron 14, hoy estamos esperando que venga la segunda etapa.
6: Detuvieron en Entre Ríos a un rosarino que había fingido su propio secuestro.
7: Fue descubierto por la policía en Paraná luego de pedirle 2 millones de pesos a su esposa por WhatsApp.
6: 15 vecinos autoconvocados por un incendio en Palermo.
7: El fuego se desató en el primer piso de un edificio de 7 pisos en José Antonio

0: Cabrera, entregas con y Acuña de Figueroa.
1: El Banco de Japón subió las tasas en un intento por controlar la inflación.
0: Por esta última decisión de incrementar la tasa en 25% puntos básicos, los tipos de interés se ubican en 1,25% y su nivel más alto desde septiembre de 1995.
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3: Atención automovilistas, ahora choque en la avenida General Paz, ocurre a la altura de Eva Perón, en dirección Río de la Plata. El incidente fue con un motociclista que transportaba carbón. En este caso chocó con una camioneta, el paso está limitado, solo carril izquierdo habilitado para la circulación y hay serios trastornos. Además continúan las demoras, sentido Riachuelo, a la altura de avenida de Los Corrales, donde un camión chocó contra el puente. En dirección Puente La Noria, estamos hablando sentido, reitero, Riachuelo. El tránsito intenso para desplazarse ya en las principales arterias porteñas. Recordamos Ferrocarril Roca, Ramal Alejandro Core, Seiza y Bosques vía Temperley, operando con demora por problemas técnicos en Constitución. Central de Tránsito 710, Cristian Romero.
1: Cielo despejado en la ciudad de Buenos Aires, 18 grados 6 décimas a esta hora la temperatura, 64% la humedad.
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0: Bueno, chicos, la verdad que una genialidad. Mil gracias por venir. Siempre decimos lo mismo. Nosotros tenemos el gato, ¿no? Este es el programa de Gustavo, el gato, que los viernes ha decidido que haya un espacio, un momento para los artistas variados, de toda índole. No es fácil para el artista venir a las 9 de la mañana, 8 y media de la mañana a cantar. Se agradece mucho, lo valoramos.
1: Es un placer. Y me encanta porque trae mucho tango. Que nos encanta.
0: Ah, ¿les encanta el tango? Sí, ¿les gusta?
1: Mucho. Empezamos, yo por lo menos empecé escuchando Gardel. De hecho, canto tango. Es como mi principal de pasión también, junto con los Beatles, ¿no?
0: Qué bueno, mirá vos, qué grande.
2: Y si no te gusta desde siempre, el tango te espera.
0: Siempre te espera. Así que mil gracias, chicos. O sea, no, que bueno, por ti que tecla las entradas para la presentación en octubre, en el Gran Rex.
2: El primero, mirá qué modo de empezar octubre.
0: Claro,
3: es un mes maradoniano. Ahora ya se viene la primavera. ¿No?
0: Ah, en el ópera, que dije, Gran Rex, dije, el ópera, van a ir a otro lado.
1: Van
0: a ir a otro lado,
2: se cruza. Cuando llega el Rex, no lo vea.
0: Ese fenómeno. Bueno, Patricio, ¿con qué cerramos, chicos?
1: Bueno, hacemos una de Harrison, ¿sí?
0: Dale,
1: vamos, pero canten conmigo, vamos.

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1: Súper agradecido, Graciela de Caballito, fanática de los Beatles, y no me perdí ni un recital de los Beats. Gracias, Pablo. No me moví de casa para escuchar.
0: ¡Qué grande, chicos! Patricio.
1: Lo mejor. Gracias total.
0: Chicos, muchísimas gracias. Lo disfrutamos mucho, gracias. Gracias. Vamos a la tanda, y entramos en la recta final del programa.

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Me pone re contenta que vaya de Beats. Los conozco de toda la vida, conocí su trayectoria. Sé que son la mejor banda del mundo y que lo ganaron en Inglaterra. Son perfectos, los adoro, me encantan. Y la canción que más me gusta es Let It Be. Y también me gusta Girl, que es hermosa.

0: Bueno, muy bien, 9 de la mañana, 43. ¿Qué quedó, Juli, por ahí? ¿Qué quedó?
1: Repasamos los partidos de hoy, de mañana, de la Liga Profesional.
0: ¿Qué tenemos
1: porque
0: hoy?
1: Porque arranca la fecha 10, 18 horas, Central Córdoba contra Defensa y Justicia en Santiago del Estero. En Santiago del Estero, como dijimos, 21-15, Racing contra Sarmiento. Mañana, 14:30, Pedro Troglio va a La Plata porque juega Gimnasia contra Banfield. Mismo horario también en Mendoza, Gimnasia Mendoza contra Riestra. 16:45, Unión con Independiente de Avellaneda. 19 horas, el partido del día, River contra Huracán, acá en el Monumental. Y 21:15, el Clásico de Córdoba, en Alta Córdoba, Instituto contra Talleres.
0: Muy bien, bárbaro, fenomenal, fenomenal. ¿Qué tenemos, Ari?
2: Ayer no estaban muy contentos los influencers o los manipuladores de opinión del mundo libertario, porque fue una jornada negativa para ellos. El Gordo Dan, entre otros, tuvo que ir a declarar, Daniel Parisini tuvo que ir a declarar en el marco de una causa que le inició Esteban Paulón, el diputado nacional, que lo acusó de haberlo amenazado, de haberlo hostigado en redes sociales. Con mucha prueba, hay que decirlo, porque estaba todo a la vista, además de lo que habían hecho en el stream, en el canal de streaming Carajo, donde claramente lo habían no solo amenazado, sino además hostigado, y se la pasaron discriminándolo y diciéndole barbaridades. Bueno, lo llevó a la justicia como corresponde el diputado nacional. La fiscal de porteña Celsa Ramírez los convocó a declarar, tanto a Daniel Parisini como a Mariano Pérez, además de otros que van a tener que desfilar hoy por la fiscalía. Entre ellos, el abogado Alejandro Sarubi Benítez. Se negaron a declarar. No quisieron, no tuvieron la valentía de responderle a la fiscal, más allá de presentar un escrito en forma de descargo. Así que no fue un buen día para los influencers libertarios.
0: Bueno, muy bien, muy bien. Yo, duro cruce el de, ¿cómo es? Morital, ¿no?
2: El de García Moritán,
0: sí,
2: con Gabriel Solano.
0: Sí, con Solano.
2: Sí.
0: Muy fuerte.
2: Y con las características propias de cómo debate esta gente. Porque le acusaba y le achacaba cualquier cosa García Moritán a Solano. Solano le atinó a decirle, bueno, para que vos... Y el otro ya le levantó el dedo y le dijo, te voy a romper la cara, una cosa así.
0: Pero impresionante, sí. La verdad que...
1: Un grado de agresividad. ¿Por qué tanta violencia?
0: No, una violencia.
1: El ex marido de Pampita.
0: No, una violencia, una agresividad muy, pero muy grande. Pero bueno, son los tiempos que vivimos,
3: sí,
0: hoy, ¿eh?
3: Uh-huh.
0: ¿Eh?
3: Sí, totalmente.
0: Total, vos hablaste
3: de... Está todo habilitado.
0: De hoy, leías temprano el tuit del presidente, ¿no?
2: El tuit del presidente, que somos todos unas mierdas, periodistas de mierdas.
0: Y no es ponerse en víctima de un lado,
2: ni
0: hacer corporación periodista. Y nada por el estilo, que no me gusta ni lo soy. Pero la agresividad, entonces, a partir del presidente,
1: baja toda la sociedad,
0: habilita a todo ese tipo de cosas. Bueno,
2: hay mucho escrito de análisis por estos días, por estos tiempos, sobre los distintos tipos de violencia que se ejercen y cómo la violencia legitimada por

0: ejemplo, funcionarios públicos, derrama violencia sobre el resto de la sociedad. ¿Por qué es necesario decirlo, recordarlo, machacar con esto? Porque dentro de 5 minutos, cuando pase algo, Milei va a decir, no, yo soy solamente un ciudadano usando mis redes sociales. No, no. Un presidente agrediendo a los periodistas legitima que cualquiera que va en la calle, por ejemplo, agreda a periodistas. Pero si lo está haciendo el presidente, obvio, ¿cómo no lo vamos a hacer nosotros?
1: Bueno, muy bien. Acá me dice nuestro productor teatral de la Cena de las Emociones, señora Valeria Weise, que están quedando apenas unas 6. Yo creo que las vendo a todas hoy.
2: ¿En serio?
1: Sí, porque en este momento, ¿por qué no?
3: Hay que bajarle el martillo, Pablo.
1: Hay que bajar el martillo.
2: Bueno, pero cuente bien qué quedan. Va a pasar hoy a la noche.
1: 11-33-88-34-02 es el teléfono.
2: Sí,
1: ¿qué va a pasar hoy?
2: ¿Qué va a pasar?
1: Bueno, hoy vamos a hacer un show realmente espectacular. Vamos a hacer un recorrido, como siempre, de nuestros ídolos populares. Uh-huh. Diego, Sandro, ¿no?
2: Uh-huh.
1: Ringo Bonavena, bueno, diferentes personajes que están metidos en el corazón de nosotros, de nuestra historia, además de, bueno, canciones maravillosas, invitados especiales, el Goico, va a estar en el show, bueno, Rolly Serrano.
2: Rolly es un golazo.
1: No, Rolly se sube al escenario.
2: Hoy es bisagra el show, ¿eh? Es un antes,
3: Pablo,
2: y después
3: si voy,
2: se consolidó el show.
3: Sí. Si voy, puedo tomar algo, comer algo,
1: puede,
3: ¿cómo
1: sí,
3: es?
1: Total, se puede,
3: ¿sí?
1: Se puede cenar.
3: ¿Y cuánto dura el espectáculo,
1: y
3: más
1: el
3: o
1: espectáculo
3: menos?
1: Más o menos una horita 20, una hora y media.
2: Está bueno.
3: Okay, está bueno. Perfecto. Es una duración excelente.
1: Justa,
2: a las,
1: ¿no?,
2: 21 abre la sala. Estamos hablando del Club Casablanca, Balcarce 668. A las 10 de la noche empieza el show, la Cena de las Emociones. Y todavía quedan muy poquitas entradas.
1: Sí.
2: Pueden ser tuyas al 11-33-88-34-02. Y si me permitís, ya, por supuesto, vamos a dar ganadores.
1: Sí, a ver,
2: porque
1: claro,
2: hoy es
1: a ver,
2: día.
1: A ver.
2: La verdad que es un aluvión. Le agradezco a todos los
1: impresionante
2: oyentes, ¿eh? Sí, pero además sigan @
1: sí,
2: la_plancheta con doble
1: la
2: T.
1: Plancheta,
2: no, es un regalazo maravilloso, sí, este kit que podés llevar a donde quieras, el anafe a gas butano, el maletín de transporte 100% portátil, lo llevas al camping, a la playa, donde
1: no,
2: sea, porque es el anafe, tiene todo, dos sartenes, así que impresionante la gente de La Plancheta. Se lo lleva Gustavo Jatar. Gustavo, a disfrutarlo y ojo, Pablo, queremos
1: ¿esto
2: fotos.
1: Se lleva?
2: Sí, es un lujo.
1: Ah,
2: Gustavo,
1: bueno.
3: Yo tengo
2: no
3: mi plancheta, la uso para hacer las hamburguesas, buenísimas.
2: Es lo más.
1: Gustavo,
2: así que,
1: felicitaciones.
2: Gustavo, queremos fotos después cuando lo uses.
1: No, pero escuchamos.
0: Sos la envidia del barrio.
1: Abrazo grande, felicitaciones. Ahí se pone en contacto contigo la producción.
2: Total.
1: Para, bueno, nada, que la disfrutes.
2: A disfrutar.
1: En familia. Bueno, gracias, Juli.
3: Un placer.
1: Un placer.
3: Será para la próxima.
1: Será para la próxima.
2: Gracias.
1: Fórmula 1
2: todo.
1: Este fin de semana no tenemos.
3: No tenemos. El próximo.
1: El próximo fin de semana.
3: Atento porque va de jueves a sábado. La carrera va a ser el sábado. El Gran Premio de Azerbaiyán en el circuito de Bakú.
1: Muy bien. Señor Sank, gracias.
0: Buen fin de semana.
1: Buen fin de
0: que
1: semana.
0: Salga lindo el espectáculo.
1: Y buena carrera.
2: Buena carrera.
1: Buena carrera, Sank. Disfrútela a la carrera.
3: Haga esperemos que valga la pena porque nos cortan todo por acá.
1: No. Gracias, vale.
2: Un placer, buen fin de semana para todos.
1: Bueno, muy bien. ¿Cómo le va, señor Dugan?
4: ¿Cómo andás?
1: Bien, Pablito.
4: Pablo Ladaga.
1: Bien. Muy bien.
4: Bueno, ¿el lunes va a estar el gato? ¿Ya?
1: El lunes está el gato, ya está llegando en estos momentos, en estos, estas horas. Usted se toma unos días también de descanso.
4: ¿Cuándo llega el gato? Es un
1: misterio. El gato ya está acá.
2: Llegó.
4: Está recuperándose.
1: Y el viaje ese te da vuelta.
2: Pero sí,
1: te da vuelta el
4: la vuelta
1: horario,
4: es peor,
1: ¿no?
4: Que
1: la vuelta es peor. La vuelta es peor.
4: Sí. Yo me tomo unos días también la semana
1: usted
4: que viene.
1: Usted se toma unos días también. Hay
4: pero
1: que,
4: bueno, hay que
1: tiene mucha presión.
4: Tiene que parar un poco porque
1: obvio,
4: es mucho.
1: Obvio, es mucho.
4: Es mucho.
1: Es mucho, mucha presión, muchas horas de aire, mucha responsabilidad, muchos temas bravos.
4: ¿Qué te
1: difíciles,
4: parece?
1: Así que está muy bien. Bueno, ¿viste lo de...?
4: ¿Con qué han estado?
1: No, con de todo, dijo el
4: con de
1: Crónica.
4: Todo.
1: No, lo de Fate es un tema. Hablamos con alguien de con Catalano por el tema de los despidos.
4: Y lo de Olivos, vamos a reflexionar bastante sobre qué le está pasando al presidente para tomar semejantes decisiones realmente alocadas, ¿no?
1: Y lo
4: porque
1: de...
4: es todo personal que estuvo con 3, 4 presidentes.
1: Sí, no, bueno,
4: y además hay que decir una cosa. No ha habido ninguna filtración.
1: No, nada.
4: Nosotros estamos en eso.
1: No,
4: si
1: nada.
4: La hubiera, estaríamos atentos. No hubo ni una filtración de nada de Olivos.
1: No, pero ayer
4: después cosas que pueden contar gente de la política, pero nunca.
1: Pero ellos no están tampoco el presidente con un personal de
4: ni lo ven.
1: Ni lo ven.
4: Ni lo ven.
1: Pero vos decías algo, ¿no? De primero que son laburantes en una situación como la que se está.
4: No hay derecho a dejarlo.
1: No hay derecho. No hay derecho. Gente que te está atendiendo durante 3 años, que te hizo la comida, que te atiende, y de repente, no solamente que los echás, sino que acusándolos. O sea, los echo, pero por...
4: Sí, porque generan inseguridad.
1: No, me decía, ¿sabes lo que decía Catalano? Filtraciones. Que, por ejemplo, entre los despedidos, hay alguien que está cursando una enfermedad.
4: Increíble. Y hay otra persona que tiene una discapacidad también.
1: Y una discapacidad. Y que esperaban ahora a las 10 de la mañana tal vez otra tanda, en Rosada, en Casa Rosada, de despidos.
4: Pero además, qué poco conoce para sentir que con los militares puede estar más seguro.
1: No.
4: Pero además hay una cosa, ya está Casa Militar ahí, vos sabés que ya tiene un destacamento ahí.
1: Claro.
4: Cuando vos llegás te revisan militares. No sé si entraste alguna vez.
1: Sí, sí, fui una sola vez.
4: Te revisan los militares, te revisan el auto.
1: Obvio, claro.
4: Te revisan todo. Hay gente armada por todo el perímetro.
1: Sí,
4: hay
1: totalmente.
4: Gente armada circulando por adentro. Es decir, no es que es un lugar donde eran 100% civiles.
1: Claro.
4: No, no, ya estaba militarizado. El tema es que ahora son 100% militares.
1: Militares.
4: Y yo digo, ¿los militares están para cortar el pasto? Yo no sabía eso. Pensé que estaban para otra cosa. Para cocinar. Al presidente, si me decís una cocina de campaña, bueno, sí, fenómeno.
1: No, sí, sí.
4: Cuartel, pero ¿están para cocinarle al presidente? ¿Al presidente se le cocina igual que en un cuartel? La comida no es la misma, según pudimos ver en las licitaciones. No, no es la comida que se come en un cuartel.
1: No, no, obviamente que no.
4: Ni cerca.
1: No, ni cerca.
4: Entonces traes cerca. Un cocinero militar...
1: Es todo muy extraño.
4: Yo creo, quiero bucear, porque acá sí hay un rasgo psicológico del presidente muy claro... En todo esto.
1: Ajá.
4: Yo lo voy a tratar de explicar en un ratito.
1: Bueno, interesante.
4: Porque creo que es 100% psicológico, paranoias y demás que van al ritmo, van creciendo al ritmo de la caída de la economía. Van al ritmo de la caída en las encuestas.
1: No hay ni un dato económico que lo favorezca, eso lo saca de eje.
4: Completamente.
1: Y además la interna se le suman ahora a lo de Bullrich, ¿no?
4: Lo de Bullrich es increíble porque también es un acto de hipocresía de Bullrich tremendo.
1: Se dio cuenta ahora que hay un ajuste en discapacidad, pero bueno.
4: Pero además habla de interna. Pero también habla de un gobierno desorganizado, desordenado, caótico, con gente que está haciendo cosas que tal vez tengan más significado. Lo de Toto Caputo mandando este ajuste demencial,
1: no.
4: ¿Sabes con qué tiene que ver? Guarda, que no se nos escape eso, también vamos a profundizar. ¿Qué viene pidiendo Caputo? Solapadamente. Medidas para mejorar la actividad económica. ¿Qué le viene diciendo por ahora el presidente? No. Entonces, bueno, si vos no me das crecimiento de la economía, que eso me permitiría tener más recursos porque se pagan más impuestos, yo te meto un ajuste en lugares que te van a traer quilombo.
1: Epa.
4: ¿Pues vos crees que el presidente decide dónde se ajusta? No, eso lo decide Toto Caputo. Entonces le metió un ajuste en dos lugares... que fueron los peores dos lugares para el presidente en todo su mandato. Universidades y discapacidad. ¿Sí o no?
1: Sí,
4: fueron
1: total.
4: Las crisis más grandes. La gente en la calle. Toto Caputo le mete un ajustazo, no le avisa a la mesa política, no le avisa al Congreso y le arma un desbarajuste.
1: A cambio, digamos, de que no le...
4: Esto es lo que vos querías.
1: Claro.
4: Esto es lo que vos querías y no te hacías cargo. Es fácil decir... Yo te estoy hablando poniéndome la cabeza.
1: No, lo que llama la atención
4: de un jugador de póker sin corazón.
1: Ajá.
4: Que es Toto Caputo.
1: Claro, sí, totalmente.
4: Un tipo malo.
1: Totalmente.
4: Pero fíjate
1: cruel.
4: Cruel totalmente. Cómo esto coincide con un tipo que quiere tomar medidas para reactivar la economía, lo que cuenta Bonelli todos los fines de semana, todos los viernes. El presidente le dice que no. Bueno, si no pasa eso y la economía sigue cayendo, me cae la recaudación, ajusto.
1: Claro.
4: El presidente dice alegremente, ajusten, ajusten. Bueno, ahí tenés el ajuste. Ya te exploté el Congreso. Con los propios.
1: Claro.
4: Y te exploté con dos sectores que sabés que van a ir a la calle y demás.
1: No, la...
4: Pagá el costo político vos.
1: Sí, y tendrá que ver lo de Bullrich.
4: Y Bullrich juega con Caputo.
1: Sí.
4: Diciendo esto es un quilombo.
1: Ah, juega con Caputo.
4: Y claro, porque ella también está diciendo esto es un quilombo.
1: Pero no, el enojo de Bullrich que toma esto como para hacerse la sensible, digamos, no, como que toma distancia del gobierno, es decir, yo no soy
4: esto
1: no es lo que yo quiero.
4: ¿Sí?
1: Sacar por, pero el enojo no pasará por la reforma electoral.
4: No, la reforma electoral ella la va a tratar de frenar a como de lugar.
1: Porque la eliminación de la PASO
4: no
1: la saca de carrera ya también.
4: No le conviene. Igual en el gobierno hay tantas, el gobierno tiene tantos argumentos.

0: tentos para eliminarlas como para dejarlas. Es cuestión de elegir los argumentos. No, nadie dice nos reconviene sacar las
1: Claro,
0: PASO.
1: claro.
0: Todos están, bueno,
1: Ahí.
0: guarda, porque hay buenas. ¿Sabes a lo que más le tiene miedo hoy al gobierno a las PASO?
1: ¿A cuál? ¿A qué?
0: Te vas a sorprender. Ellos dicen, vamos a llegar con un plan económico jodido, joroba, en muy mal estado.
1: Sí.
0: Si le pasa como a Macri, que en las PASO te pasa por encima el peronismo, como le pasó a Macri,
1: Sí.
0: ahí va a haber dos efectos, uno bueno y uno malo. El malo es que la economía se te va al carajo,
1: Sí.
0: porque ahí todo el mundo va al dólar, se te desbaraja, se explota. El bueno es que te sirve como amortiguador. Acordate que a Macri le sirvió. Macri sacó más votos en la primera vuelta que en las PASO. Porque la gente dijo, uy, pará. Se fue al carajo la gente, ¿viste? Le votó demasiado en contra. Como pasó con las elecciones de la provincia, con las elecciones de octubre, el año pasado. Entonces ellos dicen, por un lado, el riesgo económico. Se puede volar lo poco que quede en pie. En segundo lugar, nos va a ayudar a la primera vuelta. Porque la gente va a tratar de
1: Sí,
0: empatar.
1: sí, sí, sí, sí.
0: Va a tratar de empatar un poquito más. Por ejemplo, la gente que no fue a votar en la PASO y después dice, no,
1: No,
0: che,
1: pero ahora vamos.
0: me gusta Milei, lo
1: Generalmente,
0: voy a ayudar un
1: generalmente
0: poco.
1: pasa eso. Generalmente
0: Entonces,
1: pasa. Hay
0: como
1: un
0: verás ahí,
1: la paso ahí a un ausentismo que después no se
0: claro,
1: da.
0: hay cosas que le sirven al gobierno y otras que no. Entonces, no está claro, a Bullrich no le sirve nada. Ella claramente es a favor de las PASO.
1: A favor,
0: Los
1: obvio, siempre afuera de la
0: outsiders,
1: carrera.
0: a favor de las PASO a full, a morir.
1: Y sí, claro, si no,
0: Si no,
1: chao,
0: no existen.
1: no existen, no existen.
0: Y el peronismo las quiere. Las
1: Las
0: quiere mantener.
1: necesita.
0: Yo creo que igual, si no tuviera las PASO, igual se ordena.
1: Vos sos muy, muy optimista
0: No soy
1: y
0: negativo
1: a
0: en
1: mí me
0: eso.
1: pone bien, me
0: Soy
1: entusiasmás.
0: totalmente optimista. Totalmente
1: Yo
0: optimista.
1: creo que sí, que yo soy optimista, que el peronismo siempre en el momento clave tiene la responsabilidad institucional de saber qué es lo que hay que hacer. Pero hoy no la veo tan cercana, pero vos la ves cercana. Está
0: Bueno, pero
1: bien.
0: es que la pelea es así. Cuando vos estás disputando poder, saltan chispas. Si no es una orquesta de señoritas,
1: No, no, y
0: a ver quién
1: hoy
0: toca la flauta. No, no es
1: sí,
0: así.
1: sí, sí. Y
0: Sí. Y además, ¿sabes por qué es más
1: hoy
0: encarnizada la
1: hasta es
0: pelea?
1: necesario que salten chispas grietas.
0: ¡Claro! ¿Sabes por qué es más encarnizada la pelea? Porque ven
1: Sí.
0: grandes
1: La
0: posibilidades.
1: interna es, te jugás la presidencia de
0: Es,
1: verdad.
0: si no, pelearse para perder,
1: Sí.
0: nadie quiere, nadie
1: Claro,
0: pierde el tiempo.
1: toca
0: No, no, acá están
1: totalmente.
0: peleando por el premio mayor.
1: Claro. El
0: Sin duda.
1: que lidera será presidente.
0: Y no le tengo miedo a nada, no le tengo miedo a que Cristina sea candidata, no, no tengo miedo a nada. Me parece que todo va a ser a un robustecimiento del candidato, que vaya a ser el que sea. Va a ser un candidato más fuerte, más potente.
1: No, claro.
0: Y eso es mejor
1: No,
0: para él
1: pero
0: y
1: claro,
0: para los
1: sí.
0: demás. Y que sea
1: No,
0: el que todos
1: sí.
0: acompañan, pero
1: Todos.
0: acompañan calladito la boca.
1: Todos.
0: Al presidente futuro se lo deja laburar.
1: Pero yo creo que en una paso así, si es que se da como queremos que se va a dar, va a ser desde ese lugar.
0: Y
1: Una vez que
0: entonces,
1: se
0: y
1: resuelva,
0: es bueno. Y es bueno
1: a
0: entonces.
1: encolumnarse y acompañar.
0: Y si no, se hará mediante una encuesta o un acuerdo. Y
1: Pero
0: paciencia.
1: es saludable. Bueno, Pablo, la verdad que es un viernes que pasa, como decís vos, caliente, pasa de todo, todos los días, ¿eh?
0: Sí, y está caliente porque
1: No,
0: además
1: pará,
0: hace
1: que te quería
0: calor,
1: decir
0: ¿eh?
1: esto.
0: Hace calor, ¿eh?
1: Sí, 20 y pico
0: Afuera.
1: de grados vamos a tener.
0: Está lindo, está
1: Te
0: lindo.
1: cierro con esto, lo de los Juegos Suramericanos, bueno, nuestra deportista que,
0: Que yo, la que lloró. Qué fuerte,
1: fuerte, es muy
0: ¿no?
1: fuerte,
0: Bueno, ves el
1: Pablo.
0: abandono de este
1: Pero
0: gobierno.
1: además es muy fuerte y está muy
0: Abandono
1: bien
0: total.
1: que cuando pone las cosas en su lugar, el medallero no refleja la realidad.
0: No refleja, la realidad es mucho peor que el medallero, ¿no? Eso
1: No,
0: quiso
1: es
0: decir
1: que lo
0: ella.
1: que quiso decir es que no se cuelguen medalla de nada, que esto es puro y
0: Claro.
1: exclusivamente el medallero,
0: El esfuerzo de
1: el
0: los.
1: esfuerzo de cada uno de
0: Sí,
1: los
0: sí.
1: deportistas. Y que yo marcaba esto, que lo que está sucediendo, porque lo que me está pasando es algo, ¿no? Que en la Argentina, cuando se discute la Argentina, parece como que hay una etapa, viste, que se borró en la Argentina. O sea,
0: ¿Cuál?
1: la etapa de Macri, la etapa de Macri no existió.
0: ¿Cuál? ¿Qué Macri?
1: Y Macri presidente,
0: ¿Cuál? ¿Y
1: ¿viste?
0: cuándo
1: No,
0: fue
1: no, no
0: presidente?
1: estuvo por acá, pero es que tomó, viste
0: Nadie
1: que,
0: se acuerda.
1: pero viste que hasta la justicia ya quiso borrar como que no, si no hubo deuda no se tomó
0: No,
1: plata del Fondo Monetario
0: no se la
1: Internacional. No,
0: regalaron.
1: no, no pasó nada. Entonces, lo del deporte, donde vas a buscar el deterioro empieza ahí.

0: porque el deporte también fue Macri el que revocó el 1% de la regulación del gravamen de la factura de celular del 1%.
1: Sí, sí. Que no jodía
0: que iba
1: a nadie,
0: directamente al deporte y no jodía a nadie. Sí. Decía, Macri fue y lo sacó en el 2017. Y eso fue lo que desfinanció absolutamente todo en materia deportiva.
1: Qué abandono.
0: Pero viste, como se habla de
1: y después es dirigente deportivo.
0: No, anda, tal cual.
1: De la FIFA.
0: Tal
1: qué
0: cual.
1: Chanta,
0: ¿no? Pero por eso digo, que parece como que no existió esa etapa.

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